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4: 8 en punto en Mix.

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2: 9 en punto, en modo mix.

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1: 9 de la mañana, 13 minutos. Buenos días, buenos días, buenos días. ¿Qué dice la people? ¿Cómo estamos? Venga, hoy, mejor dicho, un domingo delicioso, parchadito. Estaba como medio lloviznandito por ahí, por algunos sectores de la ciudad. Pero bueno, aquí estamos dándola toda. Y yo vengo recargadísima porque ese fin de semana vamos a darla toda. Vamos a darla toda y aparte, ¿saben por qué? Porque resulta, pasa y acontece que tenemos para hoy también regalarles medias de aguardiente. Así que si usted en este momento está escuchando, se quiere parchar más tarde para verse la final del fútbol profesional colombiano y quieren verse el partido, quiere tomarse media aguardiente, delicioso, en modo Mix Radio, pues la invitación es para que ustedes hoy vayan a verse el partido a Cantina La 51, ahí donde antiguo 101 Perros de la Avenida Santander, que queda por ahí por Plaza 51. Ahí un saludito para Mauro, que está en modo Mix Radio. Llegue, porque hoy vamos a estar entregando. Así que usted, si se quiere ganar su media aguardiente, mande su nota de voz, envíe su nota de voz 320-54-75-95-1. Por ahí los voy a estar esperando para que usted se lleve esa media, se parche con nosotros hoy en Cantina La 51 en modo Mix Radio.

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3: 9 de la mañana, 57 minutos, escuchando Mix Radio.
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0: 15 minutos. Buenos días, people. ¿Qué más? ¿Cómo estamos? Feliz mañana para todos. Cae un poquito de agüita en la ciudad de Manizales, pero bueno, aquí estamos dándola toda como siempre. Arrancamos este mixeo de paseo con muy buenas noticias porque ya saben que estamos entregando medias de aguardiente para que usted hoy se parche, mañana lunes festivo, delicioso en modo mix radio. Aparte, hoy juega, pues hoy es la final del mundial, ¿sí? Argentina contra España. Y nos vamos a estar viendo el partido en Cantina La 51 para que usted llegue. ¿Qué dónde queda Cantina La 51? Resulta que es un lugar nuevo, están de gran inauguración este fin de semana. Y queda ahí donde quedaba 101 perros, exactamente ahí por toda la Avenida Santander, por Plaza 51. 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Y si usted se quiere ganar esa media de aguardiente, se la quiere tomar hoy para echarse un rato con nosotros en modo mix, pues ya sabe, envíe su nota de voz, escríbanos a través de nuestro mi WhatsApp 320-5475-951. Que ahí está, listo. Ahí está, saludos a toda la people que apenas se va conectando. Nosotros estamos de mixeo de paseo, así que Arturito, vamos a darle play.
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1: 11 en punto, escuchando Mix.

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3: 12 en punto en Mix.
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1: Hola familia, ¿cómo están? Bienvenidos a una edición más de Palos 2000 por aquí por Mix Radio Colombia. Todo el sistema Mix Radio está conectado a partir de este momento y hasta las 2 de la tarde. Todas nuestras emisoras conectadísimas. Valledupar 106.7, Medellín 89.9, Cali 101.5, Neiva 94.8, Manizales 95.1, Bogotá 92.9 y Barranquilla 103.9, porque nos vamos pa' los 2000.
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decía que todo el sistema se conecta. Sí, todos los domingos de 12 del día a 2 de la tarde. Aquí en Mix Radio nos vamos para los 2000. Desde el 2000 y hasta el 2015, las canciones más top, las canciones más épicas están aquí. Y si tú quieres contarme cuál es esa canción,

publicación que tenemos ahí que dice Palo 2000. Quiero saber cuál es esa canción que te hizo disfrutar, bailar, cantar, o quizás también que te hizo enamorar. ¿Por qué no? Claro que sí. Por ejemplo, vamos a iniciar este Palo 2000 con una canción que definitivamente nos hizo bailar y en serio. Y se llama así, Quiero Bailar. Ivy Queen, la diva, la caballota, la potra, sonando aquí en Palos 2000 en Mix Radio.

cuando se lanzó, que alcanzó también el número uno en 13 países, 1 billón de views en YouTube y alcanzó a ser número 2 en Billboard Hot 100. Además, recuerden que el video fue una parodia a Batman y a Robin, a Osama Bin Laden y una tiraera a NSYNC, Alin Biscuit y a muchos artistas más. Eminem sonando aquí en Palos 2000. Es momento de subirnos a la máquina del tiempo. La máquina del tiempo me ha traído al año 2009. En este año el celular que dominaba, el celular boom, fue la BlackBerry. ¿La recuerdas? Y es que tener una BB con Messenger era estatus. También el Nokia 5310 Express Music estaba súper fuerte, aunque el Sony Ericsson W580 estaba también súper fuerte, porque con ese teléfono podíamos escuchar radio en tiempo real. Y es que la internet ya se masificaba en nuestro país. También en el 2009 el Facebook comenzó a ganarle al Hi5 y a Messenger, y YouTube ya era súper fuerte. Además, en el 2009 empezaron a llegar los primeros modelos de iPhone, pero eran súper carísimos, eso lo recuerdo muy bien. La PlayStation 2 dominaba el mercado y el Xbox 360 apenas llegaba. Y los juegos que los jóvenes en ese momento tenían en tendencia era el Call of Duty y el FIFA 2009. El GT 4 también estaba en tendencia, pero no tan fuerte como el FIFA 2009. La tendencia musical en este año era dominada, sin lugar a dudas, por Raymond Ayala, Daddy Yankee, además Wisin y Yandel, Don Omar, Tego. Y estaban súper pegadas canciones como La Gasolina y Ella y Yo. Aunque también en este año una canción dominó los listados. Y es que fue una combinación bastante interesante, porque se juntó el más que escribe con el más que entona. Estoy hablando de Eddie D y Zion, que sacaron una canción poderosa que se llama Amor de Pobre. Es lo que vamos a escuchar a continuación aquí en Palos 2000 por Mix Radio Colombia.

video de esa canción fue grabado en una playa en República Dominicana y fue la canción que marcó el regreso de Raymond Ayala. Luego de 3 años de pausa, luego de 3 años de no grabar música. Además, esta canción estuvo número 1 en Hot Latin Songs por 12 semanas seguidas y alcanzó 1.1 billones de views. Daddy Yankee sonando aquí en Palos 2000. Voy a desempolvar esta super canción de uno de mis productores favoritos, Gigi D'Agostino. ¿Cómo me gustaba esta canción? Este teclado hacía que la pista se incendiara inmediatamente. Estás escuchando Palos 2000 por aquí por Mix Radio Colombia.

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2: Aquí estoy pasando lo espectacular en este super domingo en modo mix. Un domingo futbolero. En un ratito rueda el balón. Españoles y argentinos se juegan la gran final del Mundial de Fútbol FIFA 2026. ¿A qué equipo le das? ¿A España? ¿A Argentina? ¿Quién crees que gana? Argentina-España, España-Argentina. Aquí lo realmente bonito para nosotros es que en la final del Mundial de Fútbol FIFA 2026 se habla español. Español, español, español. Argentina y España hoy tendrán la gran posibilidad de levantar un nuevo trofeo. ¿Será uno más para Argentina o será uno más para España? Lindo, lindo partido. Familia, todo el sistema Mix Radio está conectado. Manizales 95.1.

92.9, Neiva 94.8 y Valledupar 106.7. Es más, para mis amigos y amigas en Valledupar, esta canción que viene es para ustedes.

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1: Ya vamos terminando esta primera hora de Palos 2000 en este Super Domingo Futbolero. Hoy es la gran final del Mundial de Fútbol, FIFA 2026, y quiero irme hasta el WhatsApp. Quiero escuchar a los oyentes que están en modo mix y que están ahí súper conectados dando su pronóstico de cómo va a quedar el partido. Pregunto yo, ¿cómo crees que queda el partido hoy? ¿Quién lo gana? ¿Lo gana Argentina o lo gana España? Vamos hasta allá. Hola, ¿quién en modo mix? Hola, hola.
2: 2-1 gana Argentina. 2-1 gana Argentina.
1: 2-1 gana Argentina. 2-1 gana Argentina. Dice el panita. Ahí, repórtense, ¿no? Repórtense. Me dicen desde qué ciudad, desde dónde están conectados escuchando Mix Radio a esta hora. Hola, ¿quién en modo mix?
3: Aquí Mr. Bravo conectado desde Cerro de Oro, Manizales, y voy por Argentina.
1: Desde Manizales, también van por Argentina. Gracias por estar, modo mix, modo mix. Hola, ¿quién más en modo mix? Hola, hola, por acá, hola.
4: Hola, hola, Mr. Bravo, un saludito por aquí desde Manizales.
1: Saludos, papá.
4: Este partido está bueno, le voy
1: bueno, bueno, bueno está.
4: Voy a tener sentido de pertenencia latino, lo voy a ver a Argentina.
1: Argentina también, muchos diciendo que lo gana Argentina. ¿Será que lo gana Argentina? A ver, ¿quién más está por acá en modo mix? Hola, hola, hola, hola.
5: España, es que Argentina, latinoamericanos, pero es que son de una manera, aunque prepotentes y fastidiosos los dos.
1: Pero, amiga.
5: Pero quisiera que ganara España.
1: Ok, ok, entiendo tu mal genio, pero... Se la traen algunos con Argentina. ¿Quién más está en modo mix? Hola, hola.
6: Estoy en modo mix a tope con la mejor emisora.
1: Eso.
6: Creo que el campeón va a ser Argentina.
1: Será.
6: Esa gente tiene huevos, tiene garra y
1: se mete, le mete por Messi. Le mete, le mete.
6: A disfrutar el partido toda la tarde escuchando mix.
1: Eso sí es cierto. A disfrutar el partido en modo mix, en modo mix. Hola, ¿quién más en modo mix?
7: Hola, mix. Soy Alonso de San Luis, Cauca. Para mi partido queda 2-1 ganando España.
1: 2-1 ganando España, dice el amigo. Gracias a todos por estar conectados escuchando Mix Radio, la emisora que comanda. Y voy a cerrar esta primera hora bien futbolero. ¿Qué tal si...? ¿Recuerdan esa canción? La hermosa Shakira, que hoy también salta al terreno de juego a representar a Colombia. Bueno, no estuvo la selección, pero está la hermosa Shakira. Waka Waka, sonando en Palos 2000.

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1: 1:00 p.m. en punto, en modo mix. 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

0: Austin Santos, la Mara Beach. Por amar a ciegas. 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

0: canción lanzada el 29 de marzo del 2007, que rápidamente llegó al primer lugar en Billboard Hot 100. Lo logró durante 7 semanas y alcanzó el número 1 en 17 países. Además ganó Grammy como mejor colaboración rap cantada. Eso fue en el 2008, pero en el 2007, el año en el que salió esta canción, quiero decirles que alcanzó a ganar también un MTV Video Music Awards. ¿Lo recuerdan? ¿Recuerdan ese video? Y es que en ese video aparecía Rihanna bañándose bajo la lluvia, vestida de plateado. ¿Recuerdan? Se volvió súper tendencia, se volvió súper icónico. Y un dato curioso sobre esta canción. Fíjense, esta canción se la ofrecieron a Britney Spears y ella dijo, no, la verdad no, ahora no la quiero cantar. Se la ofrecieron a Rihanna y la grabó, escuchen esto. En 3 horas la canción ya estaba lista. Talentazo, ¿no? Ok, es momento de montarme en la máquina del tiempo. ¿A qué año me irá a llevar la máquina del tiempo? He llegado al año 2008. En este año, aquí en Colombia, el boom de los celulares era el Nokia. Sus modelos 1100 y 1110 eran los que todo el mundo manejaba. Eran indestructibles, ¿lo recuerdan? Pero Motorola también en este año tenía uno que era fino, delgadito y plateado. Tenerlo era estatus, era el B3, ¿lo recuerdan? Aunque Sony Ericsson también tenía uno que era super top, que era el K750. El primero con una muy buena cámara, para la época, por supuesto. Manejaba una cámara de 2 megapíxeles, ¿lo recuerdan? En este año, la música la disfrutábamos a través de MP3 y los famosos Discman. El iPod apenas estaba llegando y era súper carísimo. Bajábamos la música a través de Ares, Casa y el famoso Napster. Además, la quemada de CD, ¿no? ¿Recuerdan la quemadita de CD? ¿Quién no compró un CD quemado? Lo que estaba en tendencia en ese año, en el reggaetón, por ejemplo, era Don Omar, Tego Calderón y Daddy Yankee con la famosa Gasolina. En ese año, en el 2005, fue el año en el que el reggaetón se tomó a Colombia. El rock estaba sonando fuerte aquí en Colombia. Artistas como Shakira, Juanes y la banda bogotana Aterciopelados sonaban muy fuerte en todas las emisoras en Colombia. Fue un hermoso año, el 2005.
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0: Estoy de regreso al máster de Mix Radio Colombia. Aquí está Chenchi Maldi, Plan B. ¿Por qué te demoras? Esta canción hace parte de 2 años, porque aunque fue grabada en el 2005, solo hasta el 2010 fue cuando la conocimos aquí en Colombia. Pero en el 2005, Chenchi Maldi la grabaron en el álbum Los Nenes del Bling Bling. La produjo Looney Tunes. Pero hasta el 2010

0: Los extraterrestres Wisin y Yandel sonando aquí en Palos 2000 en Mix Radio Colombia. Los extraterrestres, los extraterrestres. Ok, familia. Quiero decirles que encontré esta canción en los archivos de Palos 2000. Y sé que más de uno cuando escuche el teclado de esa canción va a decir: oh, yo esa la bailé. Tuve la oportunidad de ver a Mauro Picotto en la ciudad de Barranquilla en unos carnavales. Y precisamente estaba esta canción en su mejor momento. Cómodo. Sonando aquí en Palos 2000, en Mix Radio Colombia.
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1: Yo la estoy pasando genial, sé que tú también la estás pasando genial. Abrazo grande para todos, gracias por estar conectados, escuchando Palos 2000, por aquí por Mix Radio Colombia.

0: a meter un poquito de salsa a la edición de hoy. Yo sé que esta la bailaste y la cantaste.
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0: Son by four.
1: Me hacía falta escuchar de nuevo.
0: Puro dolor. 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
4: Para mí ha sido fantástico acompañarles en este super domingo, con puente festivo en Colombia y todo. Domingo futbolero, hoy vamos a disfrutar ya en un ratito. Es más, creo que ya inició la transmisión, creo. Hoy vamos a disfrutar de la gran final. Ayer Inglaterra quedó con el tercer lugar, Francia cuarto lugar. Hoy conoceremos cuál es la selección que levanta el trofeo. ¿Será que Argentina lo gana? ¿Será que España vuelve a ganar? A ver qué están diciendo todos los oyentes de Mix en el WhatsApp. Los escucho. Por favor, cuando envíen la nota de voz, me dejan saber desde qué ciudad, desde dónde están conectados escuchando Mix Radio. Que se sienta la gente en Bogotá, en Medellín, en Cali, en Barranquilla. La gente también en Manizales, en Neiva, en Valledupar. Todos a conectarse con Mix Radio, porque esta tarde también tenemos una programación fantástica, ¿no? Y programación de festivo. Mañana festivo tenemos en cada una de las Mix. Oh, una programación fabulosa. Así que quédate aquí conectado con Mix Radio. Me voy al WhatsApp. ¿Quién está por ahí en modo Mix? ¡Hola!
5: El campeón del mundial será España.
4: España, España, dice la amiga. Que el campeón del mundial será España. Y olé, tío. Hola, ¿quién es modo Mix?
6: Mix. Voto por Argentina. Gana Argentina.
4: Gana Argentina, gana Argentina, dice el panita. ¿Quién más está por ahí en modo Mix? Hola.
7: Hola, Mix. Estoy en modo Mix. Quiero decirte que va a ganar España. Muchos saludos desde Ciudad de México.
4: Desde Ciudad de México. Gracias por estar conectada escuchando Mix Radio. A todos los que nos escuchan en este momento a través de la app, gracias por estar modo Mix, escuchando Mix Radio. Y si aún no tienes la app, te invito a que la descargues. Descarga la app, es gratis. Nos encuentras como Mix Radio Colombia. A ver quién más está por ahí en modo Mix.
8: Hey, dímelo, Mix. Aquí Nexo reportándonos una vez más activos el partido de España-Argentina.
4: ¿Qué? ¿Sí?
8: 3-1 ganando España, sí señores. Vamos ya, Mile Yamal. Todos menos Argentina.
4: Hombre,
8: vamos,
4: hombre, sí, señor. Todos menos. Va a ser un gran partido, yo sé que sí. Ok, familia, y me voy a despedir con una canción que en el 2014 nos hizo vibrar. Aquí está Pitbull. Qué buena canción. We are one. Abrazo grande para todos. Feliz resto de domingo y quédate aquí en modo Mix.

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3: 2 en punto en Mix.

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2: 3 de la tarde en punto en Moda Mix.

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4: 4 en punto en Mix.

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1: Fin de semana, comandando modo Mix Radio, España campeón del mundial. Venga, saludos para los chicos de ahí de La Bomba que queda por el CDA de la avenida Kevin. Saludos a toda la

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